hacerlo. Dale ese aplauso fuerte. Aleluya. Yo quiero que nos vayamos alegres en esta participación. Quiero que todo el mundo se ponga de pie y le diga al que está a su lado: yo voy con todo. Diga: yo voy con todo en el nombre de Jesús. Vamos a ver. Diga: yo voy con todo, creyéndolo. ¿Cuántos saben que los cristianos somos alegres? Vamos a ver. Y esto lo hicimos con unos gitanos que participaron con nosotros, Grupo Villaverde, allá en Madrid. Cuando quiera, mi hermano. Con todo, déjale, mire. ¿Dónde están los jóvenes? ¿Dónde están los jóvenes? Los que llegan hasta los 99, ¿dónde están? ¿Dónde están? ¿Dónde están los jóvenes? Un grito de júbilo a los jóvenes, vamos a ver.

0: con todo. Una vez más, vamos a ver. Con todo, con todo, con todo, con todo, con todo, con todo.
1: ¡Sí! ¡Ajá!
0: ¡Vámonos para España, hombre! ¡Ja, ja, ja! ¡Como canta la pastora! ¡Vamos!

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1: ¡Aleluya! ¿Cuántos están listos? ¿Cuántos dicen hoy me lo llevo? ¡Me llevo mi milagro! Mira, tres personas, dile: se acabó el abuso, se acabó el problema. Este es mi tiempo, este es mi día. Los que están allá arriba, griten: ¡me lo llevo! ¡Yo siento candela! ¡Yo siento candela! Algo está por pasar. Dije que algo está por pasar. Es sobrenatural. Dije que es sobrenatural. Diga conmigo: este es mi día. Llegó mi turno. No lo voy a pasar por alto. Llegó mi turno. Llegó mi turno. Algo va a suceder en esta noche. Te alabamos, Señor. Espíritu Santo. Espíritu Santo. Espíritu Santo. Hay una atmósfera de gloria en esta noche. Hoy hay una atmósfera de gloria. Sean bendecidos en este día, en esta noche. Es un gozo poder estar con ustedes. Bendigo a los pastores, a los padres espirituales de esta casa. Gracias por la confianza. Me acompaña mi amada esposa. El 31 de mayo cumplimos 40 años de casado. Gloria a Dios. ¿Dónde estás? ¿Dónde estás? Está por ahí. Gloria al Señor.
2: Aleluya.
1: 40 años de casado. Aquí está mi amada esposa Wilda.
2: Dios les bendiga a todos, hermanos. Dios les bendiga más. ¿Cuántos están listos para su milagro?
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2: Oh, poderoso Dios, porque por eso han estado orando aquí, han estado ayunando, han estado en vigilia, aleluya. Porque Dios va a hacer cosas grandes en esta noche, en este lugar, en tu vida, aleluya. Oh, poderoso Dios. Les saludo a nombre de mis cinco hijos, mis yernos y la iglesia que pastoreamos allá en Florida.
1: Y los nueve nietos.
2: Y los nueve nietos. Aleluya. Gloria al Señor. Así que estamos contentos. Aleluya. Vamos sin más preámbulo a la palabra del Señor. Dios le continúe bendiciendo.
1: ¿Cuántos están listos? ¿Cuántos están listos? Dios bendiga a Carlos, Luciano, su amada esposa, Julisa, amigos. Amén, que nos conocemos hace muchos años. Voy a aprovechar el tiempo. Marcos capítulo 5, verso 34. Marcos 5, 34. Luego voy a estar leyendo Marcos 5, 36 y Marcos 10, 49 al 50. Y leo la palabra del Señor en el nombre del Padre, del Hijo y del Espíritu Santo. Y él le dijo: hija, tu fe te ha sanado. Ve en paz. Y mira lo que le dice: se acabó tu sufrimiento. Dije que se acabó tu sufrimiento. Dije que se acabó tu sufrimiento. Hay alguien que lo crea. ¿Dónde están los violentos? ¿Dónde están los violentos? El reino desde los días de Juan el Bautista, el reino de los cielos sufre violencia, y solamente los violentos. Dije que solamente los violentos. Dije que solamente los violentos. Lo arrebata. Jesús oyó lo que decían y le dijo a Jairo: No tengas miedo. Mira el que está a tu lado y dile: no tengas miedo. Solo ten fe. Marcos 10:49. Cuando Jesús oyó, se detuvo y dijo: díganle que se acerque a mí. Así que llamaron al ciego: anímate, le dijeron. Vamos, él te llama. Bartimeo echó a un lado el abrigo, se levantó de un salto y se acercó a Jesús. Padre, gracias por tu palabra. El cielo, la tierra pasará, pero tu palabra es eterna. Ella no pasa, Señor. Este momento estaba registrado en los anaqueles de la historia, Dios mío, en la eternidad. Dios mío, vengo bajo tu autoridad en el nombre que es sobre todo nombre, el nombre del Señor Jesucristo, llevando cautivo todo pensamiento a la obediencia que se levanta, Dios mío, contra todo. Dios mío, en esta hora ato el poder del diablo, ato los poderes satánicos. Se satura este lugar con tu gloria. En el nombre de Jesús. ¿Te atreves a mirar a tres personas y decirle: hoy me lo llevo? Diga, me vine decidido. Tomé el Uber que me trajo. Aleluya. Llegué a pie. Alabado Dios, alguien me trajo, pero yo voy a aprovechar. Yo voy a aprovechar esta oportunidad. Cuando da un aplauso al Dios de la gloria. ¡Candela! Pueden tomar sus asientos. Hay problemas que parecen que son insolubles en la vida. Hay momentos en la vida que llegan que parecen que nunca van a terminar. Hay situaciones que pasan en la vida, alabado Dios, para siempre, que hace que los hombres vivan en temor, pensando qué le va a pasar en el futuro. Alabado Dios. La tierra está temblando por donde quiera el día de hoy. Venezuela tembló, Nicaragua tembló, Pakistán tembló, República Dominicana también tembló, Puerto Rico tembló, pero este lugar va a temblar. Pero yo le voy a decir cómo va a temblar: con la gloria y la presencia del Dios del cielo. Alabado Dios, algo está a punto de suceder. Alabado Dios, se acabó el abuso. Hay alguien que diga conmigo: se acabó el abuso. Se acabó el problema. Se acabó la enfermedad. Se acabó. A veces los seres humanos nos habituamos a lo que está sucediendo en el mundo. Nos habituamos al sufrimiento, nos habituamos al dolor. La Biblia nos narra de una mujer que por 12 años estuvo siendo azotada por una enfermedad, alabado Dios, que parecía que era insoluble la solución para ese problema. Parecía que no había alternativa, porque dice la Biblia que había gastado mucho o todo lo que tenía tratando de buscar solución. La humanidad vive en busca de respuestas a los problemas. Por la gracia de Dios, Dios me ha permitido alabado Dios, predicar este evangelio en más de 45 países del mundo, 5 continentes, y la problemática de la humanidad, alabado Dios, es que está en busca de respuesta. Para los amigos que están aquí en esta noche, quizás usted ha oído, alabado Dios, para siempre, en busca de ayuda a la hechicera, al espiritista, a la bruja, a la mano de Dios para siempre, a la medium, pero no ha encontrado solución. Hoy usted llegó a casa, hoy llegó a un encuentro sobrenatural. Hoy las puertas del cielo se abren a favor suyo. ¿Cuántos dan un aplauso al Dios de la gloria? Años y había gastado todos los recursos. La Biblia dice que ya había sido experimentada de médico en médico, tratando de buscar una solución a su problema. Estaba desesperada. ¿Cuánta gente que puede estar escuchándome en esta noche, ya sea aquí en el auditorio de este Centro Mundial de Restauración Familiar, o aquellos que nos están escuchando el día de hoy? Estamos transmitiendo a través de una emisora, dos emisoras de radio en la isla de Puerto Rico, cubriéndola de un lado a otro. A Puerto Rico también le decimos, desde la República Dominicana, que hay esperanza todavía. Hay un Cristo de poder, hay un Cristo de milagro, hay un Cristo que restaura, hay un Cristo que liberta, hay un Cristo que rompe cadenas. También nos están escuchando en la Florida a través de Aviva Radio 107.7 FM en el suroeste de la Florida. Para ellos también hay esperanza. Para cada vida aquí presente hay esperanza. No importa lo que hayas luchado, quizás te ha dado por vencido, pero hoy llegó tu momento. Hoy llegó la oportunidad. Hay alguien que lo crea en esta noche. Mire a alguien y dígale: se acabó el sufrimiento. Ya sea, puede ser enfermedad, ya sean problemas económicos, ya sea problemas emocionales, problemas en el matrimonio, con la familia, con los hijos. Alabando a Dios para siempre. Yo no sé lo que te aqueja, pero aquí hay un Dios que es experto en lo imposible, que lo imposible lo hace posible. Hay alguien que diga: hoy me llevo mi milagro. Agobiada por el problema, había perdido mucha sangre. Y puedo imaginarme a esta mujer en un estado de debilidad física y emocional. Pero un día llegó una oportunidad de oro. Mi pastor siempre me decía, Carlitos, me decía: hay oportunidades en la vida que llegan una sola vez. Y esas oportunidades hay que aprovecharlas. A cada amigo le digo que hay oportunidades que Dios da una sola vez. Usted está en un lugar donde Dios está abriendo una oportunidad. Alabado Dios. La Biblia dice: si oyeres hoy su voz,

0: dando una cruzada en Managua, Nicaragua. Me acuerdo el caso de esta mujer. Llevaba años con un problema en su matriz. Su vientre estaba hinchado. Su matriz estaba por fuera. El dolor era insoportable. Y escuchó que Jesús estaba haciendo milagros en el Parque Conchita Palacios, en Managua, Nicaragua. Y ella comenzó a tener una imagen mental: me llegó mi momento, se acabó el sufrimiento. El único problema era que ella no tenía dinero para transportarse a la cruzada. Vivía lejos. Pero ella tuvo una idea mental: si llego al lugar de la cruzada, yo sé que Dios me va a sanar, que este tormento se va a acabar, que este sufrimiento se va a acabar. ¿Cuántos dan un aplauso al Dios de la gloria? Tal como la mujer hemorroísa, 12 años en una agonía, sufriendo un dolor, pero cuando yo hablar de Jesús, comenzó a tener una imagen mental de que su sufrimiento estaba por caducar, que el sufrimiento que la agobió por 12 años estaba a punto de ser solucionado, que su problema estaba muy cerca. Pero había un problema. Ella estaba en una condición, según la ley, inmunda. Ella no podía tocar un rabino. Eso le podía costar hasta la vida. Además, una multitud que apretaba al Señor. Y ella estaba sin fuerzas. Pero comenzó a tener una idea mental: si tan solo toco su manto, yo sé que yo voy a ser sana. ¿Cuántos están aquí? ¿Cuántos agarran el manto del Señor? ¿Cuántos agarran el manto del Señor? Vamos, ¿dónde están los violentos? ¿Dónde están los violentos? ¿Dónde están los violentos? Si toco su manto. Aquella mujer en Managua, Nicaragua, dijo: si voy a la cruzada y toco el borde del pantalón del pastor, yo sé que Dios me va a sanar. Ella comenzó a pensar, pero tenía un problema: no tenía recursos económicos para alquilar un automóvil o alguien que la llevara a la cruzada. No tenía dinero para el transporte público. No tenía otra solución que caminar a la cruzada. 7 kilómetros con la matriz por fuera. Ella dice que el dolor era tan insoportable. Muchas veces le vino la idea: mujer, no puedes llegar, vuélvete a tu casa. Pero un pensamiento llegaba: si llego a la cruzada, yo sé que yo voy a ser sana. ¿Cuánto da un aplauso al Señor que vive? El dolor era insoportable. El vientre hinchado. La barriga la tenía así de grande. Matriz por fuera. Mientras iba agonizando a la cruzada, su cuerpo le decía: no puedes más. Pero su fe la empujó: si llego a donde está la cruzada, yo sé que voy a ser sana. Y de esas casualidades de la vida leía yo el pasaje de la mujer hemorroísa, cuando de repente, después de haber luchado en el camino, pensamiento de volverse a la casa, llegó a la cruzada. Y mientras estoy leyendo, ella siente que el poder de Dios le cae arriba. Su vientre comienza a bajar, a bajar, a bajar, y la matriz volvió a su lugar. Nuestro Dios es un Dios de milagro. Quedó completamente sana. Al otro día trajo sus dos hijas que tenían malaria y problemas de la columna, y también fueron sanas. Llegó el momento, y el momento hay que aprovecharlo. Mira el que está a tu lado, dile: tienes que aprovechar esta noche. Dile: tienes que aprovechar, amigo que está aquí en esta noche. Tienes que aprovechar. Llegó tu tiempo, llegó tu momento. A su nombre. La mujer hemorroísa tuvo una idea mental. Si tan solo pudiera tocar su manto, si tan solo pudiera. Pero la fe no es solamente se queda. Diga conmigo: la fe no es un sentimiento. Diga conmigo. Mire, la palabra fe en griego es pistis. Es alguien que, esto lo usaba el Imperio Romano, la palabra pistis, para poner cuando se hacían tratos de negocio y se confiaba en la otra persona porque sabía que no le iba a fallar. Nuestro Dios no te va a fallar en esta noche si tú pones tu confianza en Él. Dale un aplauso al Dios de la gloria. No importa cuántos años ha estado sufriendo, no importa lo que estés pasando, hay un Dios de poder, hay un Dios de milagro. Hay alguien que lo crea, hay alguien que lo crea. Dile a alguien: llegó mi día, llegó mi día. Este es mi día. Hoy voy a arrebatar lo que me pertenece. Dije que hoy voy a arrebatar lo que me pertenece. Si tan solo tocare.
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0: Conmigo así. Diga conmigo: me lo llevo. Allá arriba me lo llevo. Me lo llevo. Me lo llevo. Siéntate, siéntate. Puede tomar asiento. Estoy en Caracas. Estoy en Caracas. Plaza Caracas. Ahí caben 70 mil personas. Una plataforma más alta que esta. Y cuando voy saliendo del automóvil con el grupo que me acompañaba de la isla de Puerto Rico, iba caminando. Y cuando ya voy llegando a la plataforma para subir, me dicen: allá abajo hay una jovencita de 21 años de edad, madre de tres niños, está con dolores cólicos. Los médicos la mandaron a morir. Y ella escuchó los testimonios que se daban todas las noches a través de la radio. Y ella comenzó a tener una imagen mental. En aquel tiempo no había tratamientos para el SIDA y mataba a la gente de una. El esposo de ella la contagió con SIDA. Él murió de SIDA. Y a ella le dieron diagnóstico que solamente le quedaban varios días para vivir. Ella estaba con dolor y me dijeron: ella está allá abajo. Yo puse mis manos sobre ella, oré, subí a la plataforma y me olvidé porque estaba concentrado en la multitud. Estoy predicando la palabra. Ella estaba abajo con dolores cólicos y dolores. Yo me había olvidado, pero Dios no se había olvidado de ella. ¿Cuánto da un aplauso al Señor? Hago el llamado y ella abajo. La gente a convertirse. Y luego comienzo a orar por los enfermos. Cuando comienzan los testimonios, sube aquella mujer delgadita y me dice: predicador, yo vine porque me dieron días. Me dijeron que fuera a disfrutar a mis hijos porque ya me iba a morir. La ciencia me ha desechado. Este problema es insoluble. Me dijo: predicador, ¿a quién yo le voy a dejar mis tres hijos? No tengo a quién dejarle. Su papá murió de sida y yo soy lo único que ellos tienen. Pero yo sentí que mientras usted estaba predicando allá arriba, yo con los dolores, Jesús me vino a visitar. El dolor desapareció. La cruzada duraba 10 días. Y le dije: mira, hija, vamos a hacer algo. Ve al doctor que te diagnosticó y te dijo que tenías sida y que te quedaban pocos días. Y ve al médico para que te haga nuevamente los análisis. Días pasaron, yo estaba dando la cruzada. Milagrosamente pasa esta muchacha. Y ahora no la conozco porque no estaba delgada, porque antes era solamente huesos y piel. Y cuando sube arriba, yo no la conozco. Y viene con unos documentos en sus manos. Y me dice: ¿se acuerda de mí? Le dije: no, no me acuerdo. Y me dijo: yo soy la que estuve aquí hace días en la parte de abajo. Vengo con los diagnósticos. Los que decía que me moría de sida. Y ahora que no tengo sida. Aquí hay guerreros que digan: hoy, hoy me llevo mi milagro. Una imagen mental. ¿Cuántos violentos tengo aquí en esta noche? ¿Cuántos van a arrebatar su milagro en esta noche? Dije: ¿cuántos van a arrebatar su milagro? Diga conmigo: se acabó el abuso. Que lo escuche el diablo. Se acabó el abuso. Se acabó. Estuve en una cruzada de milagros. El Sauce, León, Nicaragua. Y el primer día vienen estos muchachos y traen a su amigo que era sordomudo de nacimiento. Y yo estoy orando por los enfermos. Primero hago el llamado y están ahí ellos al frente: ¡predicador! Y yo le decía: ¿qué? Y me decía: traje a mi amigo sordomudo. Yo le decía: confía en Dios, confía en Dios. Y seguía ministrando. Siguieron así toda la noche: ¡predicador! Y yo: ¿qué? Traje a mi amigo sordomudo. Y esta gente me está molestando mucho. Al otro día lo mismo: ¡predicador! ¿Yo qué? Traje a mi amigo sordomudo. Y yo: confíen en el Señor. Dios levantando los paralíticos. Una mujer que hacían 13 años estaba en un sillón de ruedas y no caminaba y era muda, se levantó, caminó y habló. ¿Cuánto da un aplauso al Señor que vive? Esa noche 5 paralíticos se levantaron y seguían los muchachos: predicador. Y yo sabía lo que me iban a decir: traje a mi amigo sordomudo. Al tercer día ya me tenían extra crispy. Vuelven de nuevo con lo mismo: predicador. Y ya yo los ignoraba. Y seguían: traje a mi amigo sordomudo. Y yo: me salió el boricua. Y ya cuando estamos terminando, me dicen: predicador. Y digo: ¿qué? Que ya mi amigo no es sordomudo, escucha y habla. Cuando da un aplauso al Dios de

alguien que arrebate su milagro. Hay alguien que arrebate su milagro. Amigo que está aquí en esta noche, esta es la oportunidad de su vida. Alabado.

Si tan solo pudo haber recibido patadas. Pero dice que cuando tocó el manto del Señor, la Biblia dice que Jesús miró alrededor y dice: ¿quién ha tocado mis vestidos? Los discípulos estaban impresionados. Le dice: ve que la multitud te aprieta y tú todavía preguntas: ¿quién ha tocado mis vestidos? Saben, no es apretar, es tocar con fe. Es tocar con fe. Aquí hay gente, aquí hay gente. Pueden haber muchos alrededor, pero olvídate del que está a tu lado. La cosa es contigo. Mira el que está a tu lado, dile: la cosa es conmigo. Hoy yo me llevo mi milagro. Dije que hoy yo me llevo mi milagro. Dije que hoy. ¿Alguien me ha tocado? Somebody has touched me. Alguien me ha tocado. Porque virtud, porque poder ha salido de mí. Este toque era diferente. ¿Quién me ha tocado mi vestido? Dice que ella, temblando de miedo, le dijo lo que había sucedido. Y el Señor le dijo, y es la palabra que declaro sobre ti en esta noche: hija, tu fe te ha sanado. Ve en paz. Se acabó tu sufrimiento. Dije: se acabó tu sufrimiento. Dije: se acabó tu sufrimiento. Dije: se acabó. Yo siento candela. Yo siento candela. A Jairo le decía: no moleste más al maestro. Los que somos padres aquí sabemos que ¿qué no hacemos por un hijo? ¿Qué no hacemos por un hijo, por una hija? Alabado Dios para siempre. Jairo estaba desesperado porque su hija de 12 años, ya que hay un misterio en el número 12 que no tengo ni el tiempo para, 12 años, enferma estaba, desesperado, hizo lo que ningún líder religioso hacía: ir en desesperación a buscar su milagro. Mientras todos estos eventos de la mujer hemorroísa sucedían, alabado Dios, la niña de Jairo había muerto. Y cuando llegó entre la multitud a casa de Jairo, alabado Dios, Jesús le dijo: no temas, tan solo cree. Mira el que está a tu lado y dile: se acabó el miedo. Se acabó el miedo. Hay solución para tu problema en esta noche, amigo. Hay solución para tu problema en esta noche. Aquí está Jesús. Dije que aquí está Jesús. Dije que aquí está Jesús. La muchacha había muerto. Jesús le dijo: no temas, tan solo cree. Jesús estaba provocando las pistis. Creer. La fe no es un sentimiento. Nunca es un sentimiento. La fe es una acción. Diga conmigo: la fe es una acción. Yo me voy a sanar porque me voy a sanar. Mi problema se va porque se va. ¿Cuánto da un aplauso al Dios de la gloria? La gente se burlaba, la gente se reía, pero el que tiene una necesidad sabe, y él tenía una necesidad. Jesús sacó de su vida. Y hay gente, yo quiero decir en esta hora, hay gente con la que tú te asocias que tienen que irse de tu vida, te están impidiendo.

que puedas ver la gloria de Dios. Lo que te está aguantando hay que sacarlo. Mira el que está a tu lado y dile: lo que te está aguantando hay que sacarlo. Por eso Isaías capítulo 6 dice: en el año que murió el rey Usías, vi yo al Señor sentado en el trono. No vio al Señor sentado en el trono hasta que murió Usías. Hay Usías que tiene que salir de tu vida. Dale un aplauso al Dios de la gloria. Diga conmigo: hoy saco de mi vida lo que me está aguantando, lo que no me deja seguir adelante. Voy a tener que romper con cosas, alabado Dios, porque yo quiero ver la gloria de Dios. Dale un aplauso al Dios del cielo. Ay, Dios mío. Jesús oyó lo que decían y le dijo a Jairo: no tengas miedo. Mira el que está a tu lado y le: no tengas miedo. La tierra está temblando, pero tú no tengas miedo. Ahora, cuando estuve en Israel, estábamos en el área donde está, alabado Dios para siempre, esta gente tirando cohetes hacia Israel. Estábamos en el norte del país y ahí mismo estaban tirando los cohetes. Y recuerdo que empezó a sonar el celular de que venía un peligro inminente. Iban 40 conmigo, muchos de ellos asustados. Los llamaron para que nos metieran en un búnker. Y yo le dije: tranquilo, no tengas miedo. Mira el que está a tu lado y le: tranquilo. Alabado.

Diga conmigo, no tengas miedo. Diga conmigo, se fue el temor. Diga conmigo, la fe es acción. Lo mismo le dijeron a Bartimeo. Bartimeo dijo, esta oportunidad yo no la puedo perder. Mira el que está a tu lado y dile, esta oportunidad yo no la puedo perder. ¿O usted cree que esto es casualidad lo que está sucediendo aquí? Mire, si esto no estaba ni en nuestro pensamiento, pero ya Dios lo tenía en la

0: Bartimeo comenzó a tener una imagen mental, ya se veía sano. Él no podía ver, pero podía escuchar. Y él oyó que Jesús estaba pasando por allí. Ya se acabó de mendigar. Ya no quería más esa vida del mendigo. ¿Cómo es posible que tú, sirviendo a Dios, te creas que eres mendigo cuando tú tienes un Dios que eres el oro y la plata? ¿Cuántos alaban la gloria del Señor? A los mendigos lo identificaba una capa. Lo ponían al camino y todo el que lo miraba con la capa sabía que era un mendigo y estaba buscando compensación económica. Por misericordia de los que pasaban por, transitaban por el camino. Pero cuando echó a hablar de Jesús, dijo: se acabó el abuso. Mira el que está a su lado y dijo: se acabó el abuso. Diga conmigo, que lo sepa el diablo: se acabó, se acabó. Este es mi tiempo, este es mi día. Hoy me llevo mi milagro, hoy me llevo mi milagro. Y él oyó, se acabó el abuso. ¿Quién lo dijo? Dilo más duro. Se acabó el abuso. Dilo más duro. Se acabó. Satanás, escúchalo bien. Que te truenen los oídos. Se acabó el abuso.
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0: Le estaba dañando el culto, el servicio. Cállate, cállate, cállate, que estás haciendo mucho ruido. Jesús, Hijo de David, ten misericordia de mí. Cállate, muchacho, estás dañando el culto. Y vuelve con más fuerza, porque cuando el diablo pone oposición es porque Dios va a hacer algo. Dios está a punto de hacer algo. Mire, ayer, después de la reunión con los líderes, nos fuimos por ahí, salimos al automóvil y de momento una explosión allá al frente con fuego y cosas. Y los muchachos que nos están cuidando, a mí y a mi esposa, me dice: mire, está cogiendo fuego ahí, hay humo. Alabado Dios para siempre. Y yo le dije: usted se creía que el diablito iba a estar tranquilo. Está botando candela, porque aquí va a caer la verdadera candela de Jehová. ¿Cuántos alaban la gloria de Dios? A su nombre. Diga conmigo: se acabó el abuso. Póngase de pie, póngase de pie. Jesús, Hijo de David, ten misericordia de mí. Y lo mandaron a callar y Jesús les dijo: tráiganlo. Hay una buena noticia en esta noche. Alguien te trajo. Te trajo porque en esta casa Dios te quería salvar, amigo que está aquí en esta noche. Él quería salvarte en esta noche. Lo que tú no has podido con tu fuerza, Dios puede en esta noche hacerlo en un momento. ¿Cuánto da un aplauso al Dios del cielo?

Hoy te puede libertar del problema del alcohol. Hoy te puede libertar del problema de la droga, de la homosexualidad. Alabado Dios para siempre. Y cualquier atadura que puedas tener, alabado Dios para siempre. Al Cristo que andó 2000 años atrás por las calles polvorientas de Jerusalén, es el mismo Cristo que está aquí en esta noche a través de la persona del Espíritu Santo. ¿Cuántos dan un aplauso al Dios del cielo? Dice que cuando Jesús lo oyó, Jesús escucha hoy tu clamor. Dígale que se acerque. Así llamaron al ciego y le dijeron: anímate. Mira el que está a tu lado y le cobra ánimo. Vamos. Diga conmigo: la fe es acción. Hoy yo me llevo mi milagro. Diga conmigo: hoy yo me llevo mi milagro. Ya yo tengo una imagen mental de mi sanidad. ¿Cuántos alaban la gloria de Dios? Dice la Biblia vamos, Él te llama. Bartimeo echó a un lado su abrigo ese abrigo lo había identificado por mucho tiempo. Es el abrigo que se había puesto por años, que decía que era un mendigo. Eso lo identificaba, eso era lo que tenía oprimido, alabando a Dios, porque lo estaba identificando como alguien que no tenía esperanza. Pero cuando le dijeron: cobra ánimo, que Él te llama, agarró la capa y dijo: se acabó, se acabó, se acabó, se acabó el abuso, se acabó. Diga conmigo: se acabó. Se acabó el abuso. Me cansé de estar cansado. Me cansé de estar cansado. Cierre sus ojos. Venid a mí todos los que estéis trabajados y cargados, que yo os haré descansar. Aquí hay descanso para tu vida, amigo. Se acabó. Hoy te vas a despojar de lo que te aguanta. Bartimeo agarró la capa y la tiró y dijo: ya no me la vuelvo a poner. La fe era acción. Ya no tengo que mendigar más. Alabado Dios para siempre. Ahora entré en una vida, una dimensión de abundancia. Abundancia. Entré al reino de Dios. Aleluya. En el reino de Dios no hay escasez, hay abundancia. Cierra tus ojos. Padre, gracias. There's a mighty presence in this place. I feel the anointing of the Holy Spirit. Siento la unción del Espíritu Santo. Está cubriendo este lugar, Señor. Esta noche estaba planificada en la eternidad, porque aquí hay vidas que necesitan a Yeshua como Salvador. Señor, por ellos se ha orado, se ha ayunado. Esta iglesia ha ayunado, orado, ha evangelizado. Por esa vida estamos aquí. Amigo, hoy es tu noche. Hoy es el día de salvación. Yo quiero toda vida que está aquí sin Cristo. Por favor, donde está, levante su mano y diga: yo quiero aceptar a Cristo. Todo el que va, Dios bendiga las manos que se levantan. ¿Quién más? Aquellos que están apartados y se van a reconciliar el día de hoy. Dios bendiga las manos que se levantan. Dios bendiga las manos que se levantan allá arriba. Dios bendiga las manos que se levantan. Yo quiero que todo el que levantó la mano pase aquí al frente. Permítame hacer una oración por usted. Los ujieres, por favor, los servidores, me ayudan. Donde quiera que se levantó con la mano, gloria a Dios. Dios bendiga esta vida que viene por este lado. Dios bendiga a la joven, la dama. Dios bendiga la vida. Dios bendiga a esta dama. Dios bendiga a esta dama.

0: Dios bendiga esta juventud que viene pasando. Alabado Dios para siempre. Aleluya. Santo Domingo, República Dominicana, Cristo te está llamando. Dios bendiga las vidas que siguen pasando. Dios bendiga a la dama que viene con el niño. Alabado Dios, hay vidas ahí, hay vidas ahí. Alabado Dios, llegó tu oportunidad. Dios bendiga a la otra dama que viene por este lado. Esta dama, Dios bendiga a la jovencita. Esta dama que viene con el niño. Dios bendiga a esta dama que viene por este lado. Cristo te está llamando. Sigue pasando, Dios te bendiga, hijita. Nadie te ama como Jesús. Sigan pasando las almas. Alabado Dios, déjeme los pasillos abiertos para las vidas que van a aceptar a Jesús. Dios te bendiga, jovencita. Dios te bendiga. Dios bendiga a los ujieres que están haciendo su trabajo. Dios bendiga a la dama que viene por este lado, la niñita que viene por este lado, la otra dama que viene por este lado. Dios bendiga a los que vienen desde arriba. Dios bendiga a los que están saliendo de allá atrás. Alabado Dios.
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0: 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Dios bendiga, Dios bendiga, Dios bendiga la vida.
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0: Dios bendiga la otra vida, jovencito. Dios bendiga la otra dama. Dios bendiga las almas que siguen pasando. Alabado Dios, los que están a través de la radio. Cristo te está llamando. Dios bendiga la jovencita.

0: Aleluya.
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0: 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Dios bendiga las vidas que vienen por este lado. Dios bendiga las vidas que vienen por este lado. Mi alma te alaba, Jesús. Sigue pasando las almas. Sigue pasando las almas. Dios bendiga a los que vienen por este lado. Dios te bendiga, joven. Dios te bendiga.

0: Vamos todo un aplauso al Señor por todas estas vidas. En esta noche quiero felicitarle. No es casualidad que estemos aquí. Mi ministerio internacional comenzó en la República Dominicana, mi primer viaje internacional. Después de ahí hemos ido a 45 naciones. Han pasado ya 45 años llevando este evangelio. Mi última cruzada en la República Dominicana fue en Bonao hace 25 años atrás. Y Dios quiso que estuviéramos estas noches aquí, porque Dios lo ama. ¿Cuánto dan un aplauso al Dios del cielo? Yo quiero ahí que con sus ojitos cerrados. Un día yo hice esto mismo. Un día yo pasé al frente. Fue lo mejor que me pasó a mí. Dios ha bendecido mi vida de una manera tan poderosa. ¿Cuántos saben que Dios es bueno? Gloria a Dios. Lo que he visto, escribí un libro que se llama Caminando en lo Sobrenatural. Mi vida es un milagro de Dios, ¿verdad, mi amor? Vemos milagros tras milagros diariamente.
1: Amén, sí, Señor.
0: Dios ha bendecido nuestra familia. Amén. Hemos ido a las naciones del mundo. No hay otra cosa más linda que servirle a Cristo. Ahí con sus ojitos cerrados van a repetir esta oración que un día yo también hice. Diga conmigo: amado Dios, dígalo fuerte, amado Dios, en esta noche recibo a Cristo como Salvador de mi vida. Me arrepiento de todos mis pecados. Jesús, entra a mi corazón, cambia mi vida. Soy libre a través de tu sangre, la cual derramaste por mí en la cruz del Calvario. Tu sangre me limpia de todo pecado. Soy nueva criatura. Ahora diga conmigo: Satanás, en el nombre de Jesús, agarra tus maletas y vete. Soy propiedad de Cristo. Soy propiedad de Cristo. La sangre de Cristo me limpia de todo pecado. Yo voy a orar por ustedes. Los mujeres, si tienen a alguien cerca, le ponen las manos ahí. Alabado Dios. Y vamos a orar por ellos. Padre, en el nombre de Jesús, mira cada vida, Señor amado, que ha pasado aquí en esta noche. Satanás, ya tú no tienes parte ni suerte. Hoy se rompe todo mal de ojo, hechicería, pacto, en el nombre de Jesús de Nazaret. Son libres. Satanás, quita tus manos asquerosas. Ya no te pertenece. Son libres. Son libres. Son libres. Son libres.

Gracias, Señor. Gracias, Señor. ¿Cuántos dan un aplauso al Señor por esta vida? Quiero felicitarlo a cada uno de ustedes. Mañana este evento continúa. Tráigase a alguien de sus familiares y háblele de esta actividad. Y digan lo que usted ha experimentado en esta noche. ¿Cuántos dan un aplauso al Señor? Gloria a Dios. Ahora los ujieres, yo voy a orar ya mismo por los enfermos, pero los ujieres los van a ayudar. ¿Cómo vamos a hacer? Les van a tomar la información. Después, si tiene, yo voy a estar llamando, voy a hacer esto organizado. Yo sé que tenemos poco espacio, pero yo quiero que pasen, vean aquella banderita allí, pasen donde ellos están. Yo quiero llevarme sus nombres para orar por ustedes diariamente. Vengan a la cruzada. Esto es una precruzada, porque vamos a tener una grande pronto con la ayuda del Señor. Gloria a Dios. Dios me le bendiga, los felicito. Escuchen. Pasen por allá todo el que recibió a Jesús como Salvador o se reconcilió con el Señor. Pase allá, por favor, los ujieres me ayudan. Wow, gloria a Dios. Hoy hay un nombre nuevo escrito en gloria. Los ángeles del cielo. Los ángeles del cielo están celebrando. Hay fiesta en los cielos.

Escucha bien. Toda mujer con quistes en los pechos o quistes en la mama, por favor pase aquí a mano izquierda mía. Toda mujer con quistes en los pechos, por favor a mano izquierda. Toda mujer con quiste en los pechos, cáncer de la mama, por favor a mi lado izquierdo. Cáncer de la mama, quistes en los pechos, ya sean benignos o malignos, a mano izquierda, por favor. A mano izquierda. Toda mujer con quistes en la matriz, a mi lado izquierdo, por favor. Quistes en la matriz, fibromas de la matriz, sangrado frecuente, a mano izquierda, por favor. A mano izquierda, por favor. Yo sé que estás aquí, Señor.

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2: 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Top Radio 98.1 FM, cubriendo todo el norte, oeste, centro de Puerto Rico, con mucha alegría musical tropical en el fin de semana. Yo soy Jaycee Cordero. Sube tu radio y sigue pasándola súper chéverísimo con nosotros.

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1: 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Este es el fin de semana tropicalísimo. Y yo, Jaycee Cordero, el mulato rumbero.

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dando alegría musical, sabor, sentimiento afincao y entusiasmao. Yo soy tu pana Jaycee Cordero, el mulato rumbero, en el fin de semana tropicalísimo en Top Radio 98.1 FM. Muévete al ritmo de lo bueno. Ahí nada más.

tengo gozando en grande a la gente de Sanja, en el pueblo de Camuy. Qué bien la pasa esa gente allá con nosotros a través del 98.1 FM Top Radio. Y el fin de semana tropicalísimo. Yo soy Jaycee Cordero. Quédate aquí gozando conmigo. No te me vayas, please.

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8: Top Radio 98.1 FM en el fin de semana tropicalísimo. Y hasta ahora te acompaña tu music dispatcher, Jay-Z Cordero, el mulato rumbero, guarachero y fiestero, pa' que lo goce el mundo entero. ¡Ahí nada más!
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1: Top Radio 98.1 FM, aquí está tu panita de corazón, Jaycee Cordero, despachando sabrosura musical en tu fin de semana tropicalísimo. Arrímate pa' acá y afinca, boricua.
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1: Fin de semana tropicalísimo, con mucha música, con mucha alegría, con mucho sabor para ti. En Top Radio 98.1 FM. Yo soy Jaycee Cordero. Sube tu radio y sigue gozando.

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Oye, estamos al día con la mejor música. Tenemos música del ayer, tenemos música de hoy, tenemos la música nueva, lo que está saliendo por ahí, los merenguitos, la salsa, la bachatita también. Adiós, cara. Este es el fin de semana tropicalísimo con tu pana Jaycee Cordero en tu emisora Top Radio 98.1 FM.

Seguimos gozando, guarachando, afincaos hasta más no poder en Top Radio 98.1 FM. Fin de semana tropicalísimo con este, tu hermanazo del alma, tu mulato rumbero, Jaycee Cordero, pa'l mundo entero, caballero. Es

0: Tu hermanazo del alma, tu panita de corazón, Jaycee Cordero, el mulato rumbero, está contigo repartiendo alegría musical en el fin de semana tropicalísimo. 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

Chequéate esto, porque ninguna otra emisora suena para ti la cantidad de éxitos tropicales que suena Top Radio 98.1 FM en el fin de semana tropicalísimo. Tenemos cantidad y calidad para gozar en grande. Yo soy Jaycee Cordero, el mulato rumbero, para que lo goce el mundo entero, caballero.

98.1 FM, Top Radio, con tu hermanazo del alma, Jaycee Cordero, en el fin de semana tropicalísimo. Gózate toda nuestra programación, porque es para...

emisora que te llega al corazón con los éxitos musicales que te encantan y con los que te van a encantar, lo nuevo y lo clásico, aquí en Top Radio 98.1 FM. Fin de semana tropicalísimo con Jaycee Cordero. Por supuesto que sí, claro que te quiero, hombre, yo te adoro, quédate conmigo, mi gente. Ustedes son mi pueblo y yo tengo aquí la música para alegrarlos.

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0: Mucho sabor, variedad musical tropical para ti en el fin de semana por Top Radio 98.1 FM con este tu hermanazo del alma, Jaycee Cordero, el mulato rumbero.
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1: Óyeme, como está gozando nuestra buena gente en el barrio Guerrero de Aguadilla, también en el barrio Terranova, en el pueblo de Quebradillas, todos pasándola súper chévere con Jaycee Cordero en el fin de semana tropicalísimo en Top 98.1 FM. Esta es tu emisora.

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1: Oye, me quiero saludar a nuestra buena gente de la Marina, la gente que se encuentra por allá en Villa Pesquera, los que están allá en el barrio Aceituna de Moca. Oye, gozando todo el mundo, pasándola chévere con Top Radio 98.1 FM. Este es el fin de semana tropicalísimo. Y a ti también te voy a saludar. Te envío un abrazo de corazón. A ti que estás en tu carro ahora mismo escuchándome, subiéndole el volumen. Eso es. Así se escucha radio. Así se goza. Esta es la emisora para ti. Top Radio 98.1 FM. Fin de semana tropicalísimo. Conmigo, Jay. Y Cordero.

llegamos con el fin de semana tropicalísimo por Top Radio 98.1 FM y en Tuning Radio por internet. Búscanos y disfruta con nosotros la mejor música tropical durante el fin de semana con este que te habla, Jaycee Cordero, el mulato rumbero, para que lo goce el mundo entero, caballero. Esto sí está bueno en Top Radio 98.1 FM. Ahí nada más.

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7: Variedad musical tropical para ti en el fin de semana tropicalísimo. Tu hermano del alma, Jaycee Cordero, sigue en la repartición. Mira, tengo aquí mucha música para que la goces tú en Top Radio 98.1

0: Gózate tu fin de semana en grande. Claro que sí, ponle la mejor música, la que tenemos nosotros para ti, la que te sueno yo en este momento, por Top Radio 98.1 FM. Fin de semana tropicalísimo. Y no hay más nada, brother. No hay, es que no hay más nada. Esto es lo que es.
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1: Óyeme, pero qué bueno está el ambiente. Fin de semana tropicalísimo por el 98.1 FM Top Radio, la emisora de Isabela para Puerto Rico y el mundo entero, con tu pana Jaycee Cordero, el mulato rumbero. Ahí nada más.

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1: Estás en el
2: Man, qué chévere. Y uno, tú sabes cómo es la cosa, brother. A la gente de Nueva York la vamos a saludar. Tenemos gente de Nueva York escuchando a través de internet. También allá en la Florida, la gente de Boston. You know, Boston, brother. Síguelo gozando aquí en el fin de semana tropicalísimo con tu hermanazo del alma, Jaycee Cordero, el mulato rumbero. Ya te lo dije y te lo vuelvo a repetir. Fin de semana tropical.

Gózalo en grande. El fin de semana tropicalísimo con tu pana Jaycee Cordero aquí en tu emisora Top Radio 98.1 FM. Ya te dije, FM. Por FM se escucha.

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Óyeme, los fines de semana son sabrosos para ti. Con el fin de semana tropicalísimo por Top Radio y comienzan los viernes en la Plaza de Isabela. Y estoy yo siempre sonando buena salsa en los viernes de salsa en Isabela, en la Plaza.

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óigame, qué montón de música brava. 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
3: En el tiempo que dura este comercial, quizás puedas ir al baño, hacer la lista de las compras, prepararte un café o ir a buscar algo de comer al refrigerador. Y es que en 60 segundos puedes hacer un sinfín de cosas, algunas sin importancia, pero también puedes hacer otras cosas que pueden positivamente cambiar tu vida, como comunicarte con Dios. Te reto a que aproveches los siguientes 20 segundos para hablar con Él. Simplemente háblale como un amigo, ofrécele tu corazón e invítalo a que dirija tu vida.

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Jesús. Aleluya.

Aleluya. Denle ese aplauso fuerte al Señor que lo merece. Alguien vino a darle lo mejor a Dios. Soy su hermano Carlos Luciano. Anoche esto estuvo poderoso, pero creo que la bendición es mayor hoy. ¿Alguien dice amén? ¿Alguien vino a darle lo mejor al Señor? Pues póngase de pie conmigo una vez más. Esto se llama, dígale que está a su lado, yo estoy en victoria. Dígaselo con autoridad. Yo estoy en victoria. Aleluya, vamos a ver. Gracias, Señor. En victoria estoy. Es una proclamación. Yo no sé si viniste con algún tipo de enfermedad o lo que sea que pueda tener. Yo sé que Dios tiene tu milagro preparado para el día de hoy. ¿Alguien dice amén?

0: gloria, varón.
1: Hazlo fuerte, fuerte, fuerte. Aleluya. Qué gran honor gozarme con ustedes esta noche. Una vez más, sé que anoche hubieron milagros. Puede sentarse. Eran cosas hermosas. Pero usted vino a buscar su milagro y lo va a recibir en el nombre de Jesús. Hay una canción que compuse hace muchos años y se llama Ya viene tu milagro. Y habla de Naamán cuando tuvo que sumergirse 7 veces para ver su bendición. Yo no sé cuántas veces te has sumergido o cuántas veces te faltan por sumergirte, pero Dios tiene un número perfecto para ti. Alguien dice amén. Ya viene tu milagro. Gracias, Jesús. Oh. Escuche.

¿Hay alguien que le cree en esta noche de que viene tu milagro? Mi Cristo lo hizo en la cruz del Calvario. Son libre por él, vete de aquí enfermedad. Ya viene tu milagro. Levanta tus manos, declárate sano. Dile ya no más. Mi Cristo lo hizo en la cruz del Calvario. Son libre por él, vete de aquí enfermedad. Dale fuerte ese aplauso al Señor. Hay una canción que es mi testimonio. Dios nos permite pasar por procesos de transición, transición en nuestra vida, para que le conozcamos. De la única forma que conocemos más a Dios es cuando pasamos por procesos. Y en medio de esos procesos tenemos que levantar la mano y glorificar a Dios. Esta canción se llama Sana. Y este es mi testimonio de algo que estuve pasando. Y quiero que lo reciba en el nombre de Jesús.

Dile que está a tu lado en el nombre de Jesús. Sana, sana. Tiene que ver con creer. Sana. ¿Alguien tiene fe en esta noche?

está aquí. Sana. Sana, Espíritu de Dios, gracias. Sana. Póngase de pie conmigo. Dígale que está a su lado, todo está bien. Todo está bien. Dígalo creyéndolo, todo está bien. Esto es fe. Dígalo, todo está bien. Resiste. Cuando resiste, Satanás tiene que salir huyendo. Cuando resistimos en el nombre de Jesús, todo está bien. Gracias, Espíritu de Dios. Yo vivo con esta palabra. Estoy de pie por esta palabra.

todo está bien. Aunque la soledad me inunde por un tiempo, todo está bien.